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0: 5:13.
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2: 5:17 minutos.

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0: 5:27.
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0: 5:35.
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1: 5:39

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0: 5:46.
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0: 5:52.
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1: 5:58.
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4: 6:06.
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0: 6:10.
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1: 6:20.
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0: 6:25.
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0: 6:33.
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0: 6:42.
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1: 6:55 minutos.

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15: 7:01.

0: 7:09.
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0: 7 y 15 minutos.
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0: 7 y 24 minutos.
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0: 7:29.
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0: 7:34.
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2: 7:45 minutos.
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8: 7:52 minutos. ¿Qué?

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2: 7:55 minutos.

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14: 8:02.

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4: 8:07.
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9: 8 y 18.

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2: 8:22.

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4: 8:28 minutos.

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4: 8:38

0: 8:46.
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0: 8:54.
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2: 8:58.
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13: 9:02.

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0: 9 y 10 minutos.
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0: 9:17.
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4: 9:22.

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5: 9:27 minutos.

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8: 9:41 minutos.

0: 9:47.
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4: 10.
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19: 10:15

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0: 10:22.
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0: Déjame, chica. 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

0: 10:34.
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8: A veces uno no necesita respuestas, solo un abrazo de esos que reconstruyen el alma.

0: solo abraza.
1: 10:51.
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2: 10:56 minutos.

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2: 11:04.

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1: 11:07.
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0: 11 y 25 minutos.
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0: 11:32.
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0: 11:37.
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1: 11:50.

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18: 11:54 minutos.

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30: Y 4 minutos.

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1: 12:09.

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0: 12 y 20 minutos.
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2: 12:27.
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0: 12:34.
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0: 12:38.
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4: 12:48 minutos.

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0: 12:57.
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5: Sentimiento.
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22: Y un minuto.

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4: 1:21.

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2: 1:29.

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10: 1:36

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4: 1:41.
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4: Una y 50 minutos.

0: 1:56.
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2: 2 y 2 minutos.
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3: 2:08.
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2: 2:22.

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3: 2:27 minutos.

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2: 2:34

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2: 2:40 minutos.

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2: 2:49.
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0: 2:56.
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2: 3 y 1 minuto.
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0: 3:19.
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4: A veces, uno no necesita respuestas. Solo un abrazo. De esos que reconstruyen el alma.

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5: 3:30 minutos.

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3: 3:41.
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8: 3:57 minutos.

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12: 4 y 1 minuto.

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2: 4:05.

0: 4 y 15 minutos.
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0: 4:23.
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1: 4:27.
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0: 4:33.
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2: 4:41 minutos.

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3: 4:55

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5: 5 y 8 minutos.

0: 5 y 16 minutos.
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1: 5:30 minutos.
2: 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Ven.

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1: 5:38 minutos.

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7: 5:42 minutos.

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5: 6:03.
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5: 6:04.

0: 6:15.
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0: 6:26.
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1: 6:32.

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4: 6:37 minutos.

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3: 6:45 minutos.

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1: 6:51.
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0: 6:59.
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0: 7.

0: 7:06.
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8: 7:33 minutos. 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
19: 7:41 minutos.

0: 49 minutos.
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4: 7:53 minutos.

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2: 8.
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2: Y 3 minutos.
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2: 8 y 4 minutos.
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1: 8:10.
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3: 8 y 22 minutos.
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1: 8:36.
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7: A veces, uno no necesita respuestas, solo un abrazo de esos que reconstruyen el alma.

0: ¿O no me sigue todavía?
1: Yo creo que sí.
2: Si Masi vuelve a poner un ritmo así, lo vuelvo a partir. ¿Qué fue? Oasis.
0: Oasis.
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3: 8 y 48 minutos.
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0: 8:52.
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3: 8:58 minutos.

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0: 9:15.
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2: 9:18 minutos.
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0: 9 y 26 minutos.
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3: 9:30 minutos.
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6: 9:43 minutos.

0: 9:51.
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4: 10 y un minuto.

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1: 10 y 6 minutos.

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2: 10:15 minutos.

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12: 10:23 minutos.
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1: 10:39.

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0: 10:48.
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0: 10:56.
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3: 11.
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3: Y dos minutos.

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2: 11:05.

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21: 11 y 12 minutos.

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5: 11:19.

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10: 11:25 minutos.

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4: 11:53 minutos.

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12: 12.
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Muy buenas, buenas, buenas tardes, amigos y amantes del deporte y seguidores de Remix Radio. Yo soy Adalberto Solís y ya estamos listos para otro encuentro más de la jornada 2 de la Liga Española. En esta ocasión vamos a encargarnos de llevarles la emoción del fútbol del RCD Español versus Real Madrid en esta jornada número 2 de la Liga Española, este fin de semana futbolero. Ahorita en estos momentos arrancamos, damos inicio con la previa de este partidazo. Señoras y señores, sean todos bienvenidos a esta espectacular transmisión especial que tenemos el día de hoy. Y señores, buenas tardes, amigos de Remix Radio Deportes. Todo está preparado para el RCD Stadium. Nuevamente regresamos para uno de los encuentros más atractivos de la segunda jornada de la liga. El Español recibe al Real Madrid. Dos equipos llegan a este compromiso en circunstancias diferentes. El Español disputa su segundo partido del campeonato después de comenzar la temporada con una contundente victoria por 3-0 sobre el Levante. Fue una presentación muy positiva del conjunto de Manolo González, que combinó intensidad, presión y contundencia ofensiva. El equipo catalán vuelve a jugar ante su afición, pero ahora tendrá enfrente una prueba de máxima exigencia. El Real Madrid cuenta con una plantilla de enorme calidad y llega con la intención de comenzar la liga sumando 3 puntos. Este será el debut oficial del conjunto blanco en la temporada 2026-2027. Su encuentro correspondiente a la primera jornada fue aplazado debido a la participación del club en las semifinales del Mundial de Clubes. Por lo tanto, el Madrid llega sin minutos oficiales en este campeonato, aunque también con más tiempo de preparación. Además, todas las miradas estarán puestas en José Mourinho, quien inicia oficialmente una nueva etapa al frente del Real Madrid. El técnico portugués regresa a la liga y lo hace precisamente en un estadio con recuerdos importantes de su anterior paso por el club. Para el Español, el desafío será mantener la personalidad mostrada contra el Levante. Jugar únicamente a defender podría resultar peligroso, especialmente ante un futbolistas como Vinicius, Mbappé, Bellingham y Arda Güler. El conjunto local, bueno, y en esta ocasión ya tenemos a ¿cómo se llama? El melenudo. Se me olvida el nombre de este melenudo aquí en Remix Radio. ¿Cómo les digo? Entre Cucurella. Exactamente. Gracias por el suplidito. También vamos a ver ahí el debut de Cucurella en la liga. Y bueno, señoras y señores, el conjunto local deberá elegir correctamente los momentos para presionar y también los momentos para protegerse, así que la concentración defensiva será fundamental durante estos próximos 90 minutos de partido. Tenemos a un Español motivado y respaldado por su afición frente a un Real Madrid que comienza una temporada cargada de expectativas. Vamos a ver si en este encuentro ya dejaron atrás la crisis que vivieron en el estadio de la en el vestuario, de la temporada pasada. Vamos a una pequeña pausa y regresamos con más de la previa aquí en Remix Radio Deportes en esta transmisión especial de este sábado. Jornada de la liga. Vámonos a una pausa. Ya regresamos. No te desconectes.

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regreso aquí en los micrófonos de Remix Radio Deportes. Gracias por tu sintonía, donde quiera que nos estés escuchando y por donde quiera que nos estés escuchando. Yo soy Alberto Solís, quien estamos aquí con ustedes en esta transmisión especial de este encuentro deportivo español que recibe a los merengues, los blancos de Madrid, Real Madrid. Vamos con los protagonistas elegidos para comenzar este encuentro. Señoras y señores, el español forma con Dimitrovic en la portería. Ahora nos vamos con Omar Gilail, Riedel, Unai Núñez e Hinojo en defensa. Turco.

0: recuperar balones y encontrar rápidamente a sus tres media puntas. Javi Hernández deberá moverse entre líneas y ayudar al equipo a escapar de la presión. Y Tirtis Dolan llega con confianza después de marcar en la victoria sobre el Levante, mientras que Roberto Fernández representa la principal amenaza del área. Y bueno, el Real Madrid presenta a Thibaut Courtois en la portería, también a Denzel Dumfries, Ibrahima Konaté, Jan Huijsen y Álvaro Carreras en defensa. Federico Valverde y Bernardo Silva en el medio campo. Por delante jugarán Jude Bellingham, Arda Güler. Vamos a ver quién más. Arda Güler, Vinicius, con Kylian Mbappé como delanteros. Y bueno, es una alineación blanca con muchísimo talento, velocidad y capacidad para interceptar o intercambiar posiciones. Bernardo Silva puede ofrecerle pausa y creatividad al centro del campo. Valverde pues aportará recorrido, intensidad y llegada desde atrás. Bellingham buscará aparecer entre líneas, y mientras que Arda Güler tendrá libertad para asociarse cerca del área. Por los costados, Vinicio y Dumfries pueden generar superioridad y atacar constantemente la defensa del Español. En el frente estará Mbappé, cuya velocidad obliga a los defensores a medir cuidadosamente la altura de la línea. El Real Madrid cuenta con nombres importantes en el banquillo como Trent Alexander-Arnold, Rudiger, Camavinga y Brahim Díaz. Mourinho tendrá diferentes alternativas para modificar el partido. Vamos a una pausa nuevamente y regresamos con más de esto, esta previa de El Español versus Real Madrid aquí en Remix Radio Deportes. No te desconectes, ya regresamos.
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21: Una pregunta.
22: Ya estamos de regreso aquí en Remix Radio. Gracias por estar en sintonía. Bueno, señores, vamos con las claves del encuentro. La primera será la salida del Español y el Real Madrid puede, pues, adelantar, así como dicen, la presión para impedir que Dimitrovic y los centrales construyan cómodamente. Si el cuadro catalán supera esa primera línea, puede encontrar espacios a la espalda de los mediocampistas blancos. La segunda clave será el enfrentamiento entre los laterales del Español y los atacantes madridistas. Omar Gilail deberá controlar las incorporaciones por su sector, mientras que Hinojo tendrá un desafío enorme ante la velocidad y el desequilibrio de Vinicius. El Español necesitará ayudas defensivas permanentes. Si deja a sus laterales en situaciones de uno contra uno, el Real Madrid puede generar mucho peligro. Otra posibilidad para los locales está en las jugadas a balón parado. El Español fue uno de los equipos más productivos de la liga en ese aspecto durante la temporada pasada, frente a un rival superior técnicamente. Un tiro libre o un saque de esquina puede convertirse en una oportunidad decisiva. También habrá que observar a Javi Hernández. Su ubicación en el medio campo y la defensa puede causar problemas. Si logra recibir con espacio, Dolan y Calatrava tendrá que acompañar rápidamente a Roberto Fernández para evitar que el delantero quede aislado. El Real Madrid buscará dominar la posesión, mover al Español de un lado a otro y encontrar espacios para Mbappé y Vinicius. La movilidad de Bellingham y Güler puede desorganizar las marcas del conjunto local. Para los blancos será importante, pues, no confiarse. El Español llega con un ritmo competitivo que ya lo vimos el pasado sábado. Ganó su primer encuentro y jugará acompañado por un estadio, pues, completamente entregado. El Real Madrid parte como favorito por la calidad de su plantilla, pero tendrá enfrente a un rival motivado, intenso y peligroso en las transiciones. Mi pronóstico, pues, es un encuentro exigente durante la primera mitad, con el Español tratando de competir desde el orden. Si el Real Madrid logra marcar temprano, podrá controlar el desarrollo. Pero si el cuadro catalán mantiene el cero y consigue incomodar a los visitantes, pues la presión comenzará a aumentar sobre el equipo de Mourinho. 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Señores, vámonos a una pequeñísima pausa porque ahorita ya estamos a punto de arrancar este encuentro.
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22: Ya estamos de regreso, señoras y señores, todo listo para arrancar este encuentro. Aquí en Remix Radio Deportes les traemos toda la cobertura de este partidazo. Todo está listo para mover el balón. Gracias por su sintonía. Yo soy Alberto Solís, acompañándolos en la narración de esta tremenda jornada de la Liga 2026-2027.
0: Imagina que le dijera que...
22: Está todo listo para arrancar este encuentro. Va a mover el Español, el equipo local. Estamos esperando silbatazo y arranca esta primera mitad. Real Madrid, Español, Español, Real Madrid. La pelota la tiene el número 5 del Español, rápidamente moviéndose por el costado izquierdo de su campo. El Español va trabajando con Roger Hinojo. Por el bando izquierdo gana la pelota Arda Güler. Va a ser lateral que favorece al equipo visitante. Real Madrid, primer saque de banda para los merengues. Ahí vemos a Manolo González, que ya se anda comiendo las uñas desde bien temprano del partido. La pelota moviéndose por con Bellingham. Ahora la tiene nada más que nada menos Dinghausen. Ahora la lleva el número 16, Konaté. Regresa con Konaté el balón para Hausen. No, se detiene Konaté con la pelota por el lado izquierdo del derecho del campo. Ahora balón para Hausen. Ahora se la manda para el número 18, Álvaro Carreras. Carreras regresa con Hausen. Pelota peligrosa para Courtois. Courtois, quien de primera la despeja y la manda elevada para rebotar en el centro del campo. Hay dos jugadores tirados en el piso enfrente del árbitro. No dice nada, dice consiga la jugada. Ahora la pelota le llega a manos de Dimitrovic. Ahí vemos el choque entre Arda Güler y, si no me equivoco, fue Zárate. La pelota por el extremo izquierdo del campo la tiene el número 28, Javier Hernández. El partido anterior, ¿cómo nos dio guerra? Número 5 con la pelota, Clemens Riel para Dimitrovic. Ahora Dimitrovic la manda hasta el extremo izquierdo del campo, donde ahí estaba Konaté y la cabecea de un rechazo. Ahora se viene nuevamente, pérdida por parte de Javier Hernández y nada más ni menos que ahí que Valverde. Pelotazo largo que le llega a Bellingham. Bellingham la domina para Vinicius Junior. Ahora la tiene Carreras, el número 18, para Konaté. Bellingham con la pelota la pierde. Va a ser lateral nuevamente. Me imagino que va a ser para el Español. Ahí vemos la cara de José Mourinho en el banquillo. Su primer partido oficial de Mourinho con el Real Madrid aquí en la Liga. Hacer lateral que favorece rápidamente al Madrid. Lo hace Carreras. Ahora Vinicius con la pelota. Retrocede Vinicius. Sigue retrocediendo Vinicius. Lo cometen falta. Uy, señoras y señores. Minuto 2:30. Y ya se empezó a calentar este partidazo. Señoras y señores. Ahí cala. Calatrava el 22. Con Vinicius Junior. Es que le pega una patada a Vinicius Junior, pero creo que fue sin querer queriendo. Vamos a ver la repetición rápidamente. No. Sí fue. Oye, cala. La pelota para Valverde. Ahora la tiene Carreras. Carreras avanza por el extremo izquierdo, que la cambia para Konaté. Era Mbappé, perdón. Mbappé para Güler. Ahora sí la tiene nada más ni menos que el 24, Dumfries. Ahora Konaté con la pelota para Silva. La tiene el conjunto merengue por el centro del campo. No sabe qué hacer con el balón Silva. Se la mandaba para Konaté. Konaté con la pelota, pero la pierde rápidamente. Y ahora se viene Javier Hernández por el Español. Avanza el Español por el lado extremo del campo. Avanza llegando al área grande. No puede. No podía. No podía Dolan con la repetición de la falta de Calatrava, el 22 del Español, sobre Vinicius. Pero Vinicius es el primero que da el empujón. Hacer disparo para los merengues. ¿Quién cambia de rumbo? El disparo para Bellingham. Bellingham la baja de pechito. Ahora le quedaba carreras. Bellingham con la pelota nuevamente. Bellingham la manda hasta el extremo derecho, buscando por allá a Dumfries. Ahora la tiene Silva para Güler para Silva nuevamente. Ahora Hausen con la pelota por el centro del campo. Avanza Hausen, no sabe qué hacer con el balón. Regresa con Dumfries, el 24 del Real Madrid. Nuevamente la tiene Hausen. Carrera para Bellingham. Carrera nuevamente con la pelota para Dinghausen. Ahora nuevamente para Dumfries. Ahora la ganaba por ahí Arda Güler, quien mismo la perdió, pero la pelota da un rebote y se va para la pelota para Dumfries. A ver, espérame tantito. Dumfries lo tengo aquí en la lista como defensor, pero anda hasta adelante. Creo que cambiaron. Ahora viene Javi Hernández, el 24 del Español. Va a ser lateral que favorece rápidamente, me imagino, al Real Madrid. Ahí vemos caras de Gullit, de Rudiger y Camavinga. Pelota que le llega al número 23, Omar Gilay. Gilay con filtra la pelota, pero se va al lateral por parte de Alex Calatrava. Va a ser lateral que favorece al equipo visitante. O era al equipo local. Lo va a cobrar Gilay, el 23 del Español. Lo cobra en corto ahí para Núñez, pero no, era para Urco. Hubo falta, creo que posición adelantada. Se ve de pocos amigos el árbitro. Ahí vemos a Cucurella en el banquillo de los merengues galácticos. Se ve de muy pocos amigos el árbitro. Se viene nuevamente Real Madrid sacando desde el fondo con Hausen para Carrera. Carrera por el extremo izquierdo del campo. Hausen nuevamente con el balón. Saliendo desde el fondo, no sabe a quién mandarla. Se le manda para el número 16, que viene siendo Konaté para Hausen nuevamente. Hausen para Carreras. Uy, pelotazo, ladrillazo le mandaron a Carreras para Bellingham. Bellingham va a pasar la línea. Bellingham avanza. Bellingham puede ser el primero para el Real Madrid. Avanza Bellingham, pero se lo quitan del camino. El árbitro dice no pasa nada. Ahora la tiene por ahí el número 20, Silva, para Dumfries. Ahora la tiene Mbappé. Avanza Mbappé, podría ser el primero. Mbappé avanza, se filtra Güler, pero la pelota, había un rechazo por parte del Español. Ahora a la pelea Valverde por la pelota. Silva recupera el balón para Hausen para Carreras en el centro del campo. Hausen para Vinicius. Llega Vinicius, avanza Vinicius, avanza Vinicius. Se lleva uno, le hace dos las piruetas de Vinicius, pero retrocede con Carreras. Carreras con la pelota para Bellingham para Vinicius. Nuevamente Vinicius. Y se lo tumbaron y el árbitro se la compra a Vinicius. Va a ser tiro libre a favor de los merengues. Vamos a ver esta oportunidad que tiene el Real Madrid. José María Sánchez Martínez, el árbitro para este encuentro. Lo va a cobrar Güler. Rápidamente allá entra Bellingham. Entra la barrera. Todo el equipo del Español se vino atrás. Nadie para enfrente, nadie se quedó adelante para esperar un remate. ¡Se viene! Disparo de Güler que le llegaba a Bellingham de cabezazo. Y así inicia el Real Madrid con el primer gol de su temporada. ¡Gol! De Kylian Mbappé. Asistencia de Arda Güler. Un disparo que iba directamente a la barrera del Español. ¿Dónde allí? A ver, espérame tantito. Creo que hubo una equivocación. No creo que fue Kylian Mbappé el del gol. Vamos a ver. Fue Bellingham. Bellingham. Sí, yo lo vi correcto. Bellingham. Bellingham de cabezazo. Vamos a ver si nos corrigen este golazo, porque aquí nos lo ponen que fue, ya nos lo corrigieron, fue Bellingham. Claro que sí. Ay, no, esa palabra no. El que dice esa palabra, no sé, no me llega. Ahora va la pelota, va a ser tiro de esquina, me imagino, para el Español. Ahí entre Konaté y Javi Hernández. Konaté, que cubría muy bien la pelota, pero parece que Javi Hernández se queja de un codazo en la cara. El árbitro dice no pasa nada, no va a ser tiro de esquina. Saque de puerta para el Real Madrid en el estadio RCDE Stadium del Español. Se viene Courtois sacando pasito a pasito, despacito, como dice Luis Fonsi. Courtois avanza con la pelota poquito a poquito, dale suavecito. La pelota para Hausen para Konaté, el 16 del Real Madrid. 11 minutos jugados, 1-0 el marcador a favor de los merengues. Hausen con la pelota para Valverde. Ahora la tiene Carreras, la filtra para Vinicius. Le llegan por detrás a Vinicius, pero el árbitro le compra la falta a Vinicius. Señores, se está calentando. A ver, ¿para dónde va el árbitro? El árbitro va a hablar con el técnico del Español, con González. Le dice, ¿te calmas o te calmo? Vamos a ver. Sí, esa fue una falta. Falta que la hizo muy bien Se levantó Mourinho. Hausen con la pelota para Valverde retrocede con Courtois para Konaté. Konaté avanza con la pelota, levanta la mirada a ver a quién se la manda ya hasta adelante. Konaté con Hausen para Carrera. Ahora Carrera con la pelota por el extremo izquierdo del campo. Carrera para Valverde para Bellingham. De primera avanza Bellingham, le llegan dos. No podrá Bellingham, sí podrá Bellingham. Avanza Bellingham, cubre muy bien la pelota. La cubre Bellingham, avanza la perdió Bellingham. Ahora nuevamente el 23 con uy, qué pelotazo muy peligroso le mandaron a Dimitrovic. Ahora se viene el 23, Omar Gilay con la pelota por el extremo derecho del campo, pasa la frontera. Ahora se la mandaban para allá, para el número 8, Expósito con la pelota. Ahora la tiene Unai Núñez. Expósito nuevamente, se la filtran para Gilay. Gilay que se la dejaba rápidamente a Urco González, pero recupera rápidamente Güler, que se la mandaba para Bellingham, se la mandaba para Güler, y ahí viene Carrera, avanza Carrera, que en la centra. No había nadie en el centro del campo para que recibiera esa pelota al Real Madrid, y la termina ganando Javi Hernández. Ahora el pelotazo largo va para el 24, Tyson Dolan. Ahora Dolan, avanza Dolan. Ahora Unai Núñez con la pelota en el centro del campo. Pasa el número 8, Edu Expósito, pasa la frontera, avanza en territorio del Real Madrid por el 21, Roger Hinojo. Allá le llegaban dos a Expósito, pero la pelota sigue en posesión del Español. Ahora jugando con Hinojo, la tiene Gilay, El 23. Rápidamente la cubría por ahí Urco González, pero la ganaba rápidamente Da Silva. Mbappé con el balón, se lo filtra a Güler por el centro del campo. Güler no puede, se la pierde y llegaba por ahí el 21, que era Roger Hinojo, pero nuevamente llegaba el 24 de Real Madrid. ¡Centro! Remate de rechazo por parte del Español, pero Silva con la pelota, sigue Silva con la pelota. Ahora Bellingham para Carreras para Kylian Mbappé, quien manda un disparo flojito a manos de Dimitrovic. Avanza la pelota por el campo del Español. La tiene nada más ni menos que Clemens. Se la mandaba a Gilay para... Uy. Gilay se la mandaba para Alex Calatrava. Lateral para el Español, lo cobra rápidamente Ilai. Mandaba para Clemens la filtraba para Roger Hinojo al extremo izquierdo del campo. Ahora se viene nuevamente el Español tratando de avanzar, ganar terreno para ver si logra empatar este primer tiempo. 15, casi 16 minutos jugados, ya tiene Expósito. Se la mandaban para Dolan, pero Dolan no lograba llegar. Va a ser lateral que favorece al equipo visitante, los merengues. Pelota que la va a cobrar rápidamente el 24, Dumfries. Mbappé con la pelota, la toma Mbappé desde el medio campo. Avanza Mbappé para Vinicius, puede ser el segundo. Vinicius no puede. Vinicius cubre la pelota, Vinicius, pero le ganaba por ahí rápidamente Clemens, quien la manda para afuera. Va a ser lateral que favorece al equipo visitante. Ahí Vinicius ayuda a levantar a Clemens. Fue un mano a mano muy cerrado, pero Vinicius perdió el equilibrio y se terminó llevando entre las patas a Clemens. Falta cometida para el Español. Silva. Cobran rapidito Clemens, de pasecito rápido ahí para Clemens, para Gilay para Expósito, se la mandaba para Unai Núñez con el balón. Ahora se la mandan Núñez con el balón nuevamente para Clemens para Núñez. Unai para la filtra para González. Retrocede Unai Núñez con la pelota. Uy, peligro para Clemens. La pelota, quien la manda hasta adelante buscando por allá a Expósito o González de Zarate, pero la ganaba Carreras con la pelota. Ahora se viene Real Madrid. Valverde por el extremo de izquierdo del campo para... se la mandaba para Dumfries, se la mandaba para Konaté. Ahora Arda Güler, el número 15 de los merengues. Güler para Konaté busca, levanta la mirada, se detiene para Hausen rápidamente, se la filtra a Bellingham por el centro del campo. Avanza Bellingham por adentro, Bellingham avanza para Güler para Silva para Konaté. Se viene Konaté. Se equivocó Konaté, no fue Konaté, fue Dumfries. Ahora se viene Javi Hernández, rápidamente Hernández avanza. Uy, se le complicó Hernández. Carreras con la pelota, el 18 del equipo merengue. Se detiene Carreras para Valverde para Bellingham por el centro. Bellingham para Arda Güler por el extremo derecho del campo. Güler para Mbappé para Konaté, para Dumfries. Güler no sabe qué hacer con la pelota para Konaté con la pelota. Konaté se la va a mandar hasta el centro, me imagino. No, regresa con Güler para Mbappé Güler Cooler con la pelota. No sabe qué hacer Cooler con la pelota. Y dice, ¿ahora qué hago con esta papa caliente? Para Dumfries. Cooler para atrás. Con Courtois. Courtois para rápidamente para Carreras. Carreras con el balón. Se la mandaba a Vinicius. Vinicius que tiene que retroceder. Carreras nuevamente con la pelota para Bellingham. Bellingham, Bellingham para la pelota. Se detiene Bellingham. La manda hasta adelante buscando a Dumfries, quien la baja de pechito. Ahora se viene el 24. El 24 del merengue. Retrocede con Valverde. Valverde para Cooler. Cooler, Cooler, Cooler para Dumfries. Buen atajadón parte de Dimitrovic. Buen atajadón de Dimitrovic. 20 minutos jugados en este primer tiempo. Marcador 1-0. No se ha movido. Pelota para Carreras. El 18 para el número 4. Hausen con la pelota. Para Konate, el 16. Konate para Dumfries. Ahora la tiene el número 20, Silva. Arda Güler, quien retrocede para Hausen, quien se encuentra en la media luna del centro de la cancha. Ahora Konate con la pelota para Arda Güler. No, no era Güler, era Silva. Para Valverde. Ahora sí la tiene Güler. Avanza Güler, no sabe a quién mandársela. Güler, Güler, Güler, se la filtra a Mbappé, pero Mbappé estaba custodiado por dos grandotes. Ahora se viene el número 22. Se viene Alex Calatrava. Calatrava para Expósito. Expósito avanza. Se la dejaron a Dolan. Dolan, avanza Dolan. Sube, entra Dolan. Entra por la estrada. ¡Ay, ay, ay! ¡Centro! Pero había cabezazo ahí por parte de Konaté, quien la mandaba para afuera. La recibía un nuevo jugador del Español, quien mandaba el disparo fuera. Y va a ser saque de meta por parte del Real Madrid. Y por poquito entraba la pelota. Por poquito. Silva con el balón. Desde atrás viene Silva. Para Bellingham. Hausen con la pelota. Toquecito rápido. Hausen, Bellingham para Silva. Avanza Silva. Silva. Allá tiene a Konaté y tiene a Dumfries a la derecha, pero no, prefiere jugar con Valverde. Para Güler, la pelota, Güler, Güler, Güler, la pelota, avanza Güler, Güler, no sabe qué hacer con la pelota, pero allá tiene a Dumfries. Ahora da Silva con la pelota. Silva, Silva para Hausen, Hausen para Bellingham. Bellingham con la pelota, regresa con Hausen. Ahora Hausen con la pelota, se va para con Konaté. Konaté por el extremo derecho del campo. Konaté no puede y avanza para atrás con Courtois. Courtois para Hausen rápidamente. Nuevamente Courtois para Hausen. Uy, qué carga Hausen en la cara. Qué carga reventado. Está sangrando Hausen. Este partido debería de detenerse. Hausen está sangrando de su párpado izquierdo. Este partido no podría haber continuado. Vamos a ver si manda a Hausen a que lo curen. ¿Cómo es posible que Hausen esté jugando y sangrando de su párpado? Señoras y señores, hay pausa de hidratación. Están, no fue pausa de hidratación, fue pausa nada más para curar a Hausen, creo. Señoras y señores, mañana no se lo pueden perder. Llegan los actuales campeones de la liga a enfrentarse con el Elche Fútbol Club. Y aquí lo vamos a tener con ustedes. Por supuesto, aquí vamos a estar narrando ese encuentro. Siguen curando a Hausen, le van a cambiar la camiseta. Mientras tanto, el partido se reanuda. Pelota para Courtois, quien la manda hasta el frente buscando a Vinicius, pero ahí estaba Alex Calatrava, quien la cabeceaba de rechazo. Pelota en el aire, Bellingham con la pelota, la tiene Silva, quien la remata hasta los cielos. Pelota elevada en el aire, continúa el remate de la pelota, empujan a Bellingham se queja, dice que no pasa nada, se sintió algo ahí el número 4, Urco González de Zarate. Ahora se viene el número 4, Urco, con la pelota para el 22, Calatrava para Omar Gilail. Ahora Clemens con la pelota para Expósito. Ahora la tiene el 21, Roger Hinojo. El 22, Calatrava con la pelota. Calatrava, le quedaba a Expósito la pelota. Pelota que no logra avanzar. Le quedaba la pelota ahí a Clemens, quien él dijo, sí, yo sí me atrevo, y hace el disparo. Por poquito y agarra comiéndose las moscas a Courtois. Va a ser saque de portería por parte del Real Madrid. Expósito. Ahí vemos el disparo que le hicieron. A Courtois. Por ahí Urco González. No fue Clemens. Clemens fue. Pelota para el 16 de Real Madrid. Conecté con la pelota. La manda hasta adelante buscando a Kylian Mbappé. La pelota queda nuevamente en posesión del Español. Y la tiene Clemens para Unai Núñez. Clemens. Núñez. Núñez para Gilay. Gilay retrocede nuevamente con Núñez. Unai Núñez con el número 8, Expósito. Ahora se viene Urco González filtrando por el centro. Le queda Javi Hernández la pelota para Dolan. Avanza Dolan quien la centra. Y allí teníamos a Urco González. No era Roberto Fernández. Y a Calatrava, que no pudieron aprovechar ese centro. Señoras y señores, empieza a calentar esto. ¿Ustedes le ven alguna diferencia a Vinicius Junior en su rostro? Lateral que favorecía al equipo español, quien lo cobra rápidamente, y nuevamente va a ser otro lateral para el Español. Bellingham esperaba que se la dieran a ellos. Expósito con la pelota. Centro elevado. Se va para afuera. Va a ser saque de meta para el equipo merengue. Les decía, ¿le ven alguna diferencia a Vinicius Junior en su cara? Ven que después del Mundial hubieron noticias de que se había ido a dar unos, a hacer unos retoquitos. Una repellada. Pelota para Courtois. Hausen con el balón. Hausen no sabe qué hacer con el balón. El Real Madrid se ha rezagado. Vinicius Junior con la pelota por el centro para Valverde. Valverde se la manda para Kylian Mbappé por el extremo derecho del campo. Avanza Kylian. Puede ser el segundo. Kylian avanza Kylian. Nadie le ayuda. Kylian retrocede con Güler. Güler para Dumfries. Ahora Valverde con la pelota para Silva. Pelota para Bellingham. Bellingham se la filtra rápidamente a Mbappé, pero Mbappé no la agarra. Le quedaba Silva la pelota. La perdieron los merengues. Ahora se viene Dolan con la pelota para Expósito. Expósito para Clemens. Clemens avanza. Clemens pasa la frontera. Clemens para Gilail. Ahora la tiene el 23, quien se la filtra al número 4, Urco González para Gilail nuevamente. Gilail no se atreve. Le queda la pelota a Javi Hernández. El 28, Javi Hernández no sabe qué hacer. Se la dejan a Dolan. Dolan para Javi Hernández. Rápidamente, Dolan. Hernández, quien la centra. La centra Hernández para Calatrava. De izquierda, Calatrava hasta el fondo de la red. Y así esto se pone 1-0. ¡Gol! Del Español. Calatrava, delantero 22, recibía el centro de Javi Hernández y este no lo dudó, filtró bien la pelota y Courtois ni siquiera le vio la matrícula a ese balón. Y así esto se pone 1-1 al minuto 30 aquí en Remix Radio Deportes. Qué hermosa asistencia de Javi Hernández para Alex Calatrava, quien de primera se acomoda, recibe el balón, se toma un cafecito, le llama a la novia y ¡pum! Para dentro de la red. Ahora se viene nuevamente el Real Madrid jugando para atrás con Konaté. Valverde, Güler con la pelota para Güler, quien se la manda para Carrera, para el extremo izquierdo del campo. Allá la tenía, la rebotaba Mbappé. Carreras con la pelota nuevamente para Bellingham. Ahora Mbappé con la pelota. Falta cometida por parte del Español. Vamos a ver, creo que no fue falta. Otra repetición. No veo falta. Yo no veo la falta. Tarjeta María. ¿Para quién? Esto fue para Vinicius. Por reclamar. Vini sigue reclamando. Carreras trata de separar a Vinicius. Oh, tarjeta para Alex Calatrava, Torrado y Vinicius. Vamos a ver. Oh. Yes. Ok. Ok. Ya vi por qué le sacaron tarjeta a María Vinicius. Pero a Calatrava, ¿por qué? Calatrava no hizo nada. Nada más soltó la pelota. Disparo por parte de Güler. Pero había un rechazo por parte del Español. Ahora la tiene Valverde con la pelota. Valverde retrocede con Carrera, Carrera para Güler, Güler para su arquero Courtois. Ahora la tiene Konaté, Konaté para Valverde, Valverde para el centro del campo, para Carreras. La tiene el número 18, avanza el 18, quien se la mandaba para Kylian Mbappé, que anda por este lado extremo izquierdo del campo. Se viene Mbappé, puede ser el segundo. Mbappé, y le quedaba la pelota por ahí a Dumfries, quien hacía el disparo, pero la pelota se fue desviado hacia arriba del travesaño. No pudo Mbappé, es lo que se perdió el Real Madrid con esta jugada. Mbappé podía haber hecho el centro desde antes, pero no, él dijo yo quiero entrar con todo y la pelota al arco. Ahora va a ser saque de puerta del Español, quien la mandaba Dimitrovic hasta adelante buscando a Roberto Fernández. Unai Núñez con la pelota, la cabecea, pelota suelta en el aire. Le queda la pelota al 21, Roger Hinojo. Hinojo quien dispara buscando hasta el fronto allá a Expósito o Roberto Fernández, cualquiera de los dos quien le llegara la pelota, pero no le llegó ni a ninguno de los dos. Va a ser lateral que favorece al equipo local. 1-1 al marcador, minuto 34. 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Unai Núñez con el balón saliendo desde afuera, desde atrás para Gilail. Pilay con la pelota. Llegaba Carreras, va a ser lateral que favorece al equipo español del Barcelona en su propio campo.

Pelota para Hausen. Avanza Hausen con el balón. Se la dan a Silva. Silva para Dumfries. Hausen de toquecito para Guller. Guller para Valverde. Valverde para Bellingham. Carrera con la pelota. Le queda Vinicius. Vinicius se lleva uno. Vinicius se lleva uno. Se lleva dos. Con el segundo ya no pudo Vinicius. Ya no pudo con Cala. Estos andan muy rozadores ahora. Hausen con la pelota. La remata. Le queda Vinicius. Pero llegaba Gilay por ahí y le hacen falta a Vinicius. Va a ser tiro libre que favorece a los merengues. Ya van tres, le dice Vinicius al árbitro. Le lleva la cuenta. Ya van tres, le dijo. La pelota con Konaté buscando a Guller por el extremo derecho del campo. Guller retrocede con Dumfries. Ahora Dumfries con Konaté. Konaté para Hausen. Hausen para Vinicius. Vinicius. Señoras y señores, ¿qué pues, Vinicius? ¿Qué pues? El árbitro tiene que hablar muy seriamente con Vinicius. Pelota para Konaté por el centro del campo para Dumfries. Dumfries por el derecho para Guller. Ahora Guller con la pelota. Guller que no sabe. Va en sentido contrario para Hausen. Hausen para Carreras. Carreras que en la centra buscando a Bellingham, pero ahí estaba Núñez, quien rechaza de cabezazo. Va a ser lateral que favorece a los blancos. Mbappé lo cobra rápidamente para Carreras. Carreras para Mbappé. Ahora ya tiene Mbappé. Avanza Mbappé. Se lleva uno. ¡Centro! Andaban buscando por ahí a Bellingham, pero la pelota no llegó ni a Bellingham ni a Dumfries. Ahora va a ser saque de puerta para el español. ...37 minutos jugados... 1-1 el marcador.

0: La tenía Roger Hinojo, quien se la mandaba hasta Javi Hernández. Javi Hernández avanza. Ahí tiene a Dolan. Dolan con la pelota. Detiene Dolan. Avanza Dolan para Javi Hernández. Hernández quien retrocede para Roger Hinojo. Roger Hinojo se la deja Expósito. Javi Hernández, Expósito. Dolan, Expósito. Urco González. Dolan con el balón para Roger. Roger para Unai Núñez. Roger Hinojo. Avanza Hinojo, pasa la frontera. Núñez. Núñez con la pelota para Hinojo. Expósito. Hinojo nuevamente para Dolan. Ahora se viene Dolan, la filtra, la tiene Urco González, que la dejaba a Javier Hernández, quien la perdía. Ahora falta. Bernardo Silva. Falta entre Hinojo y Rüdiger. No, pero no es Rüdiger, es Güler. Hausen con la pelota para Carreras.
1: No se ve cansado Mbappé.
0: Carreras, quien se la filtra para Vinicius Junior, pero se va para afuera. El balón va a ser lateral que favorece al Español.

cabezazo por parte de Calatrava. Le quedaba a Hausen la pelota, pero ahora va a ser lateral que favorece al español. Lo cobra rápidamente Gilay. Allí tenía a Urco. Urco quien afiltraba por el centro del campo. Hay falta cometida sobre Javi Hernández, 28 del español. Va a ser tiro libre. 40 minutos jugados en esta primera parte. Clemens para Núñez. Ahora Núñez para Gilay. Le quedaba a Urco González, que se cae. O lo golpean, me parece, no sé. A ver, la repetición. Oh, sí.

Pelotazo largo por parte del Español, quien llega a manos de Courtois. Courtois para Valverde, rápidamente para Konaté. La pelota para Konaté, avanza Konaté con la pelota. Avanza, avanza. Ahora Hausen. Viene Hausen para Carrera. Carrera para Hausen nuevamente. Pelota filtrada para Silva. Silva para Güler por el extremo derecho del campo. Güler se lo dejaba a Dumfries. Konaté con la pelota para Güler. Güler con la pelota para Mbappé. Ahora Silva la tiene el 20. Avanza Silva, se detiene Silva, retrocede para Konaté. Konaté para Mbappé. Güler con la pelota, quien la filtra. Señoras y señores, tuvo que salir Dimitrovic. Dimitrovic tuvo que salir porque Mbappé no lograba con esa pelota. Vamos a ver. Buena jugada por parte de Güler. Pero algo reclama. Algo reclamaba Güler. Vamos a ver la pelota. Vamos a ver la repetición. Pedían tiro de esquina. Y sí va a ser tiro de esquina. Favorable para el Real Madrid. ¿Quién lo va a cobrar? Arda Güler. Se viene Güler. Se perfila Güler. Se empujan. Güler con el centro pasado. No le llegaba nadie. Mbappé en el suelo pedía falta. Y va a ser nuevo tiro de esquina que favorece al merengue. Ahí vemos la conversación del árbitro con Valverde. Le siguen reclamando Arda Güler al árbitro. Se viene el segundo, nuevamente otro córner para el Real Madrid, que lo va a cobrar, si no me equivoco, Vinicius Junior. Se viene Vinicius, centro, no, lo hace corto para Carrera, para Silva, perdón. Silva con la pelota, retrocede con Güler. Ahora Valverde, Güler, que la va a centrar, no se atreve. Para Valverde, ahora Mbappé con la pelota, se atreve. Disparo. Un disparo por parte de Mbappé que fue tapado, cortado por un jugador del Español. Y va a ser otro tiro de esquina para el equipo merengue.

0: sí. Había mano por parte de Vinicius. Ajá. Ya vimos tres repeticiones. Y en las tres repeticiones sí le pega con la mano Vinicius. Dimitrovic va a cobrar ese tiro libre. 3 minutos se agregan de tiempo complementario en esta primera mitad. Se viene Dolan con la pelota. No podía Dolan. Dolan otra vez. Dolan. Expósito para Dolan. Ahora de Expósito. Se la dejaban a Núñez. Ahora para Gilail. Gilail avanza. Gilail para Calatrava. Se me hace que era una mano. Se me hace que fue una mano de Valverde, pero no se la van a dar. Les van a dar. Se me hace lateral. Quien la recibía Calatrava y de primera el disparo. Pelota en posesión nuevamente del Español. La tiene Urco González para Javi Hernández. Hernández, viene Hernández. No se lograba Hernández acomodar o se la mandaba. ¡Señor! Gilay hacia el centro. Urco González con la pelota. ¡Sí! Otro disparo por parte del capitán del Español. Qué hermoso centro donde Hausen la rechazaba. Llegaba Roberto Fernández, que no pudo hacer nada. Silva con la pelota. Ahora con Dumfries para Güler. Arda Güler, avanza Güler. Le llega Güler, avanza Güler. Güler la centra, buscando a Vinicius, a Carreras. Carreras, quien retrocede con Hausen. Hausen para Konate. Konate para Dumfries. Dumfries se detiene, se la manda a Mbappé rápidamente. Mbappé con la pelota para Dumfries. Dumfries para Mbappé nuevamente. Ahora para Valverde. Valverde avanza. La filtra para Güler. Pelota larga. Y el turco no lograba allegar. ¿Turco o belga? Va a ser saque de meta para el Español. ...47 minutos jugados, últimos segundos para finalizar esta primera mitad, y al parecer nos vamos al descanso con tablas. Lateral para el Real Madrid. Lo va a cobrar Konate. La tenía el 21, Roger Hinojo, quien se la mandaba a Dolan, a Hernández, quien estaba ya custodiado por Silva. Señoras y señores, se acaba el primer tiempo. El árbitro dice, no hay tiempo para más. Y nos vamos a la pausa. Después de este primer tiempo, un poco calentito el primer tiempo, 1-1 el marcador. Vámonos a una pausa, ahorita regresamos.
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0: En Remix Radio, listos para el análisis de estos primeros 45 minutos. Señoras y señores, partido abierto y muy competitivo en el RCD Stadium. El Madrid golpeó primero, pero el español reaccionó con personalidad y consiguió una merecida igualdad antes del descanso. Nos espera un segundo tiempo fuerte. Por lo que hemos visto en este primer tiempo, cómo han estado los roces entre Vinicius y Calatrava, este segundo tiempo va a ser impactante. Señoras y señores, llegamos al descanso en el RCD Stadium con empate a un gol entre Español y Real Madrid. Una primera mitad entretenida, disputada con intensidad y en la que el conjunto catalán pues ha demostrado que no piensa desempeñar un papel secundario ante uno de los grandes favoritos al título. Bueno, creo que es muy temprano para decir que uno de los grandes favoritos al título, ¿verdad? Bueno, el Real Madrid comenzó imponiendo condiciones y encontró la ventaja muy temprano. Apenas al minuto 8, Arda Güler ejecutó una falta lateral y Jude Bellingham apareció dentro del área para conectar de cabeza y vencer a Dimitrovic. Fue una acción que mostró dos de las principales virtudes del equipo blanco: la calidad de Güler para poner la pelota en la zona peligrosa y la capacidad pues de Bellingham para incorporarse desde la segunda línea. Después del 0-1, parecía que el Madrid podía controlar completamente el encuentro. Tuvo más tiempo la pelota e intentó obligar al español a defender cerca de su propia portería. Sin embargo, el conjunto de Manolo González no perdió el orden ni se desesperó. Poco a poco adelantó sus líneas, comenzó a competir por los balones divididos y encontró espacios cuando recuperó la posesión. La recompensa llegó al minuto 29. Javi Hernández, el número 28, participó en la construcción de una transición ofensiva y entró el balón para la llegada de Alex Calatrava, quien culminó la acción y marcó el empate. El español pues respondió con personalidad. No solamente igualó el marcador, sino que consiguió equilibrar emocionalmente un partido que había comenzado favorable para los visitantes. Al descanso, Español 1, Real Madrid 1. El conjunto blanco tuvo un comienzo dominante, pero el cuadro catalán reaccionó y demostró que puede lastimar cuando encuentra espacios. Vámonos a otra pequeñísima pausa, ahorita regresamos con más.
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0: Ya estamos de regreso, señoras y señores. Análisis táctico y los protagonistas de este primer tiempo. La primera parte presentó una batalla muy interesante en el centro del campo. El Real Madrid intentó dirigir el juego mediante Federico Valverde y Bernardo Silva, mientras Bellingham y Arda Güler se movieron entre líneas. La movilidad de Bellingham ha sido uno de los principales problemas para la defensa del español. El inglés no permanece en una posición fija. Baja para participación en la circulación y después ataca el área. Así llegó precisamente su gol. Güler también ha tenido influencia, especialmente con su golpeo de pelota. Su asistencia en el 0-1 confirmó que cualquier falta cerca del área puede convertirse en una oportunidad muy peligrosa para el conjunto madridista. El español, por su parte, tuvo dificultades inicialmente para salir, pero después consiguió conectar a Edu Expósito y Javi Hernández. El número 28 volvió a mostrar su capacidad para recibir entre líneas y acelerar la jugada. Su pase para Calatrava fue fundamentalmente en el empate. Calatrava, por su parte, acompañó correctamente la transición. No se quedó esperando pues sobre la banda. Atacó el espacio, llegó al área, terminó la jugada. También es importante el trabajo de Roberto Fernández, aunque no siempre recibe el balón en condiciones de rematar, obliga pues a los centrales del Madrid a permanecer atentos y genera espacios para incorporaciones de sus compañeros. Defensivamente, pues el español necesita corregir la vigilancia en las jugadas a balón parado. No puede permitir que Bellingham vuelva a entrar al área sin una marca cercana. El Madrid, en cambio, debe mejorar su reacción después de perder la pelota. Su defensa pues ha quedado expuesta cuando el español supera la primera presión. La velocidad de Dolan y Calatrava puede convertirse en un peligro mayor durante la segunda mitad. El empate es justo por la reacción del español, aunque el Real Madrid ha mostrado más calidad en la circulación. La diferencia está en que los locales han aprovechado una de las pocas oportunidades claras que consiguieron generar. Pues bueno, vamos a ver cómo sale ambos planteles en esta segunda mitad. Vámonos a una pausa. Ahorita regresamos.
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4: Claro que...
0: Estamos de regreso, listos para arrancar esta segunda mitad. Señores y señores, el segundo tiempo presenta un escenario muy interesante. El Real Madrid está obligado a aumentar la velocidad de circulación. Tener la pelota no será suficiente si el equipo mueve el balón de manera previsible. Y permite pues que el español organice sus dos líneas defensivas. Vinicius y Mbappé deben participar más cerca del área. El Madrid necesita encontrar situaciones de 1-1 y atacar con mayor profundidad. Bellingham deberá continuar llegando desde atrás, pero el español seguramente ajustará su marca después del gol recibido. José Mourinho cuenta con alternativas importantes en el banquillo. Si el encuentro permanece empatado, Camavinga podría aportar energía en el medio campo. Brahim Díaz ofrecería desequilibrio entre líneas y Trent Alexander-Arnold podría aumentar la calidad de los servicios desde la banda. Para el español, la clave estará en mantener el orden sin encerrarse completamente. Si retrocede demasiado, terminará defendiendo durante toda la segunda mitad, frente a un ataque con enorme calidad. El conjunto catalán necesita pues conservar la amenaza del contragolpe. Javi Hernández debe continuar buscando espacios entre los medios campo y los centrales, mientras Dolan y Calatrava tendrán que estar preparados para atacar pues, rápidamente cuando su equipo recupere la posesión. También puede ser determinante pues, el balón parado. Un tiro libre o un saque de esquina podría brindarle al Español pues, una oportunidad para completar la remontada. Los primeros 15 minutos serán fundamentales. Se espera que el Real Madrid salga con una mayor agresividad buscando recuperar la ventaja rápidamente. El Español deberá superar ese impulso inicial y tratar de llevar el partido hacia un terreno de nerviosismo para los visitantes. Partido completamente abierto en Barcelona. El Real Madrid golpeó primero pero con Bellingham, pero el Español respondió con Calatrava y la participación decisiva de Javi Hernández. Bueno, señores, estamos listos para arrancar esta segunda mitad. El árbitro está en conversación con Vinicius Junior. Vamos a ver qué sucede en esta segunda mitad aquí en el RCD Stadium. Vamos a ver quién golpea primero en esta segunda mitad. Listos para el movimiento de pelota, Mbappé con Silva en el centro de la cancha. Y esto está para arrancar. No se muevan de sus asientos. A ver, ¿qué estamos esperando? Y el árbitro dice que ruede la pelota. Güler para atrás con nada más ni menos que Konaté. La segunda parte ha comenzado en este estadio, RCD Stadium. La pelota. Uy, ay, la primera falta. La primera falta. El árbitro dice: calmaos, calmaos, calmaos, calmaos todos. Uy, sí fue muy fuerte. La entrada de Calatrava sobre Carreras. Pero Carreras iba al balón. A ver, Silva. Güler con la pelota. En movimiento. La pelota para Konaté. Konaté avanza por el centro del campo. Konaté para Hausen. Ahora Hausen se la mandaba a Bellingham. Bellingham por el extremo izquierdo del campo. La perdía Bellingham. La pelota le llegaba a Clemens. Hasta el momento sin cambios en este segundo medio tiempo. Pelota larga buscando a Javi Hernández. Javi Hernández con Konaté mano a mano. Dice Javi Hernández: ¡hostia! El árbitro de Sinmuta. Va a ser lateral que favorece al equipo visitante. Ahí la tiene Dumfries, la pelota. Dumfries para... no sé para quién iba esa pelota. Ah, para Bellingham. Pero Bellingham estaba custodiado por tres guardias ahí. Mbappé con la pelota, se la manda a Vinicius Junior por el extremo izquierdo del campo. Y Vinicius, avanza Vinicius. No pudo Vinicius con Omar El Hilail. Va a ser tiro de esquina, si no me equivoco, para el Real Madrid. Primero de este segundo tiempo. Lo cobran corto. Viene Mbappé con el centro. Ahí buscando a Hausen para cabecear. Pelota alta y larga, le queda a Valverde de cabezazo. Allá llegaba Bellingham también a tratar de cabecear la pelota, pero no le llegó. Pelota para Dimitrovic. Ahora se viene el Español por el lado derecho del campo. La tiene Roger Hinojo. Hinojo con Clemens. Ahora Clemens para Unai Núñez. Clemens. Pelota muy peligrosa para Dimitrovic, quien la remata elevada y larga. Le queda la pelota a Urco. Urco, avanza Urco, se lleva uno Urco, se lleva dos Urco, Urco, avanza, avanza, avanza Expósito. Ahora Dolan con la pelota para el centro, buscando a Robert Fernández. Pero Fernández estaba custodiado, bien custodiado. Carreras reclama una falta por parte de Roberto Fernández. Pero el árbitro dice, ya deja de estar quejándote. Calatrava trataba de imitar su primer gol que cometió en la primera parte, al minuto 29, pero no pudo. Dolan con la pelota por la banda izquierda del campo. Avanza Dolan, le llegan dos, lo tumban y hay falta cometida por el Real Madrid a favor del Español. Un tiro muy cerca del área grande y peligroso para los merengues. Se viene toda la artillería pesada de los merengues para atrás a defender su arco. Expósito y Calatrava va a ser Javi Hernández. Un disparo muy muy flojo y va a ser saque de meta por parte de el Real Madrid en este segundo tiempo. 50 minutos jugados, 5 minutos jugados de este segundo tiempo. Ahora el Real Madrid sacará desde su portería, lo hace Courtois, despacito como dice Luis Fonsi, suave, suavecito. Ahora la tiene Dumfries para Konaté. Ahora Housen por el extremo izquierdo de campo. Housen se detiene, regresa con Konaté. Konaté con la pelota para Mbappé. Ahora Mbappé con el extremo derecho, llegaba Hinojo a marcar y también Dolan. Pelota para Konaté. Konaté quien levanta la vista y le dice a Vinicius Junior, ahí te va. Ahora Bellingham con la pelota. Bellingham, avanza Bellingham, casi se cae Bellingham, pero aguanta, pero no logra alcanzar la pelota. Y va a ser lateral que favorece a los merengues galácticos. Quien lo cobra rápidamente, Álvaro Carrera. Carrera con la pelota, uy, le llegaba por ahí a la marca Alex Calatrava. Ya hay movimiento en el banquillo del Real Madrid. Está calentando Camavinga, Alexander Arnold. Vamos a ver, hay dos más que no los logré ver. Cabezazo del Español, avanza la pelota en el aire. Housen de pechito. Ahora Silva, Housen para Carrera, Carrera, Housen, avanza Housen pero lo dejan en el camino. Ahí vemos a Pochettino, era Pochettino y compañía, el director técnico de los Estados Unidos, de la USA, del equipo de todos. Mbappé con el pase para Güler, le quedaba a Dumfries. Dumfries quien se animaba a disparar, pero pelota bloqueada por jugador del Español, de Núñez si no me equivoco. Y ahora va a ser tiro de esquina que favorece a los galácticos. Pochettino, a quien le renovaron este contrato hasta para el próximo Mundial. Se viene el disparo por Arda Güler. Cabezazo. Bellingham se lo acaba de perder y de lo que se acaba de salvar. De lo que se acaba de salvar el Español gracias a Dimitrovic. Y Mbappé no llegaba a ese segundo cabezazo. O sí llegaba y parece que la cabeció torcida la pelota. De taquito, Bellingham para Carrera. Carrera se queda tumbado en el suelo, le dicen que no. Viene otra vez Vinicius con el centro directo a las manos de Dimitrovic. Dimitrovic quien saca rápido para Roger Hinojo. Núñez con la pelota. Núñez muy cerca del área, peligroso. Núñez decide mejor sacar la pelota, reventarla hasta afuera. Quien le llegue allá le llegaba a Roberto Fernández. Quien se la ganaba rápidamente fue Konaté. Y se la mandaba a Courtois. Courtois de repente la remata que le llega hasta las piernas a Marko Dimitrovic. Dimitrovic con la pelota para Expósito. Expósito de primera para el 21, Roger Hinojo. Pelota larga, de la cual iba el número 8, Valverde, a tratar de recuperarla, pero la pelota iba tan adelantada que se salió del campo. Va a ser lateral. Ahí vemos la repetición del tiro de esquina de Arda Güler. El cabezazo de Bellingham. ¿Qué fue lo que les dijimos en el análisis del medio tiempo? Que el español no podía dejar a Bellingham que se acercara mucho a la portería sin nadie custodiándolo. Y es lo primero que acaban de hacer. Pelotazo de remate de cabeza por parte de Konaté. Ahora se viene el español nuevamente a la ofensiva. Se viene Nolan avanzando. Nolan. La pelota le queda a Hinojo. Ahora para Expósito. Nolan, otra vez, trata de avanzar Nolan, pero la pierde. Ahora Güler con la pelota. Güler le llega a Calatrava y va a ser falta cometida por Calatrava para Güler.

Brahim Díaz está calentando también. Y ahí Cucurella. Cucurella. Ahora se viene Mbappé con el partido, con el pase para Arda Güler. Güler, quien se perfila para disparar, pero se la logró a ganar. Pero recupera nuevamente Carrera con la pelota para Konaté. Konaté para Carreras. Nuevamente avanza el Real Madrid para Bellingham. Para Hausen. Ahora Hausen, avanza Hausen para Bellingham por el centro del campo. Bellingham para Vinicius, llega Vinicius, avanza Vinicius, Vinicius cubre, pero no se la pasa. Señoras y señores, hay una falta cometida sobre Vinicius, pero creo que fue un choque inintencional. Gilair, el número 23, vamos a ver, vemos la repetición. No hay falta, yo no veo la falta. Hubo un choque después de que Vinicius le dio el pase a Mbappé. Y el árbitro se la compró muy fácilmente a Vinicius. Va a ser tiro libre. Peligroso. Porque estamos cerca del área grande. Este casi viene siendo como en el primer gol. Lo va a cobrar Arda Güler. Esto puede ser gol. Recordemos que sí fue el primero del Real Madrid al minuto 8. Le dice, desen la vuelta. Ahora sí, se prepara Arda Güler. Arda Güler. ¡Centro! ¡Cabezazo! ¿De quién fue el cabezazo? Porque se fue muy desviado para afuera. Y se me hace que va a ser tiro de esquina. Que favorece nuevamente al Real Madrid. Tiro de esquina por el lado derecho del campo. Lo cobra en corto Güler para Bellingham. Bellingham para Güler. Güler. Se perfila Güler para hacer el centro. Allá estaba Konaté para el cabezazo. Pero el disparo llegaba a manos de Dimitrovic. Hermoso centro que se prepara Arda Güler. Konaté con el cabezazo, pero ahí estaba muy vivo, muy despierto Dimitrovic. La pelota nuevamente para Silva. Silva para Dumfries. Güler con el balón. Güler que la va a filtrar allá para Valverde al lado izquierdo del campo. Valverde para Mbappé. Se viene Mbappé, avanza, pelota larga. ¿Qué pasó? ¿Va a ser tarjeta? Veamos. ¿Tarjeta para quién? No creo que. Tarjeta para Clemens, número 5. Uy, es que se le fue agarrando. Pero tampoco es para tarjeta. 59 minutos jugados. De este segundo tiempo. Nos quedan 20 minutos. Tiempo de sobra para que el Madrid desempate o el Español desempate. Uno de dos. Se viene disparo. Listo. Güler. Otro disparo parecido al que acaba de suceder. ¿Va a ser Güler o va a ser Mbappé? Vamos a ver. Creo que va a ser Mbappé. Mbappé se viene con disparo. Alto y largo. Pelota que se ve para afuera. Ahora va a ser saque de portería por parte del equipo local del Español. Se levanta Mourinho a hablar con el cuarto árbitro. ¿Qué pasó? Se viene. Despeje alto y largo por parte de Dimitrovic. Le queda la pelota. Ay, ay, ay. Le quedaba la pelota. Uy, señoras y señores. Le quedaba la pelota a Javi Fernández, pero hubo un trastrabilleo y chocó con Hausen. Dijo el árbitro, no pasa nada. Ahora la pelota para Expósito. La tiene Hinojo.
para Expósito. Nuevamente avanza, se acerca el centro buscando a Ilail, no me equivoco, o Alex Calatrava. Ahora se viene la contra del Real Madrid, se viene Vinicius por el extremo izquierdo del campo. Vinicius avanza, Vinicius se deja uno, se lleva dos. Vinicius avanza, se acerca al área. ¡Vinicius! Peligroso Vinicius, porque Vinicius le veo la intención y anda buscando un penal. Vinicius anda buscando un penal. Dice el árbitro, no pasa nada. Cuidado con Expósito y Vinicius, porque Vinicius anda buscando un penal. Ya le vi las negras intenciones a Vinicius. ...33.304... es la asistencia del RCD español. Pelota para Dimitrovic, saliendo desde el fondo con Unai Núñez. Para Nolan, la pelota para Nolan, le llegan dos. Nolan retrocede con Hinojo, ahora para Núñez, el 14, la filtra por el centro. La pelota le llegaba a Javier Hernández, quien lo tumbaban. Se viene el primer cambio por parte del Real Madrid.

Pelota para el Español. Avanza el Español. Le queda a Urco. Pelota de rechazo.

se prepara Cucurella, Hinojo para Clemens, ahora Unai Núñez para Hinojo, Núñez nuevamente, uy, pelotazo de retroceso para Dimitrovic. Ahora se viene Roberto Fernández con la pelota. Uy, falta. Y se vienen los primeros cambios por parte del Real Madrid. Ahora se viene Cucurella y se va Carrera. Y se va Arda Güler y entró Jan Diomandé a estrenar la camiseta de Real Madrid.

Se viene Dolan con la pelota. Dolan. Conate de rechazo, se equivocaba, va a ser lateral que favorece al Español. Nuevo cambio ahora por parte del Español.

Lateral que lo va a cobrar rápidamente Hinojo. Se fue Calatrava, el número 22, y entró Bausa. El 26.

Lateral que favorece el equipo merengue. Lo va a cobrar Silva. Diomande, número 25 del Madrid. Un buen fichaje. Pelota para Diomande. La controla muy fácil Diomande, pero se va la pelota nuevamente para afuera. Va a ser tiro lateral para el Real Madrid. Lo va a cobrar Dumfries.

Balón para Diomandé. Mbappé con la pelota. Mbappé trata de perfilarse, pero se la manda nuevamente a Diomandé. Diomandé. Ahí tiene a su compañero por atrás.

Pelota por Cucurella para Bellingham. Bellingham con la pelota. Cucurella, quien se adelanta. Hace el cambio buscando a Diomandé. Diomandé con la pelota. Diomandé por el extremo centro. Tremendo centrazo que le quedaba a Vinicius Junior. Vini para Cucurella. Cucurella con la pelota. Cucurella la pierde el Real Madrid. Ahora Unai Núñez con la pelota. Hinojo para Dolan. Dolan la cabecea. Le quedaba al número 4, González Zárate. Ahora Expósito. Avanza Expósito. Se la mandaba para el número 23, Omar Gilay. ¡Centro!

Vemos las señas que hace Mourinho. Pelota para Valverde. Mbappé para Silva. Silva, avanza Silva para Cucurella. Ahora Cucurella para Mbappé. Mbappé. Cabezazo de Cucurella. Ahora recupera el español. Se viene el español. Avanza el español para Nolan. Nolan con la pelota. Red se frena rápidamente. Nolan se la dejaba al 26. A Bausa. Ahora Mbappé con la pelota. Ahí de lado con Vinicius. Le dice: ten Vini. Pelota de playa. Uy, sí, para la playa se fue ese balonazo que pegó Vinicius Junior. ...70 minutos jugados de partido. Ya se fueron ...25 minutos. Courtois con la pelota. Quien la manda va para afuera. Va a ser lateral para el español. Rápidamente lo van a cobrar.

¿Cómo les piden las camisetas a los jugadores, verdad? Con pancartas. Pelota para el número 16. Barja. La tiene Silva con la pelota para Hausen. Ahora al Real Madrid. Silva nuevamente. Le dice a Dumfries, adelántate. Dumfries con la pelota. Dumfries se frena, retrocede para Konaté. Hausen nuevamente con la pelota. Viene Hausen para Mbappé. Mbappé para Bellingham. Bellingham para Vinicius Jr. Avanza Vinicius. Se perfila Vinicius. Va a ser el centro. Vinicius quiere entrar con la pelota hasta la portería, pero no puede. Y va a ser lateral que favorece al Real Madrid. Quien lo cobra rápidamente, Cucurella para Bellingham. Bellingham se la mandaba a Konaté, que por poquito la pierde frente al número 24. Tolan. Cucurella con el balón para Valverde. Cucurella nuevamente. Avanza Cucurella, pasa la frontera para Bellingham. Mbappé con la pelota. Mbappé quien la centra buscando a Diomandé. Diomandé con la pelota, retrocede. Ahí llega Dumfries. Dumfries para con Diomandé. Ahora sí, Diomandé nuevamente para Valverde. Bellingham. Bellingham para Diomandé. Diomandé tiene tiempo, se puede acomodar. No lo dejen que se acomode, porque si no, se las mete. Llegaba Dumfries, por ahí va a ser lateral, va a ser este. Uy, se quedó tocado Bellingham. El tobillo. Va a ser tiro de esquina que favorece a los Galácticos. Se viene el centro. Dimitrovic llegaba y la sacaba rápidamente, pero la pelota le queda a Mbappé. Se viene Mbappé para Vinicius. Courtois, que tiene que salir casi a la media cancha. Cucurella para Valverde. Valverde para Konaté. Courtois para Valverde. Ahora Hausen con la pelota. Avanza Hausen, llega al centro. Avanza. Pase y alto largo para Mbappé. Mbappé y hay mano. Se vienen más cambios. Se vienen más cambios por parte del Español. ¿Quiénes se van?

Expósito con la pelota. Se viene Silva. Valverde con la pelota.

Pelota para Bellingham. Bellingham, quien anda tocadito. Ahora se viene Valverde, Vinicius, viene Vinicius, avanza Vinicius, Vinicius, Vinicius, Vinicius, avanza Vinicius. Va a ser tiro de esquina para el Real Madrid. Bellingham anda muy dolido. Se viene Silva, Bernardo Silva, el número 20, con el tiro de esquina. Se viene Bernardo Silva. Llegaba rechazo por parte del español. Y se viene otro cambio por parte del Real Madrid. Estoy viendo el 19 ahí. Señoras y señores, mañana, tomorrowito, a las 12:30 del mediodía, Elche Fútbol Club, Club de Fútbol y Barcelona. La tiene Diomandé. Diomandé, que queda la pelota para Valverde. Abajo, disparo. Saca de arco ahora para el español. Por poquito. Dumfries. Es Dumfries. Dumfries, no Dumfries. Ahora se viene Mbappé con la pelota. Avanza Mbappé. Mbappé avanza. Se perfilaba para disparar, pero Mbappé fue bloqueado por el jugador del español. Ahora se viene nuevamente el español. Falta. No hay falta, dice. No hay falta, dice. Mbappé con la pelota por el centro. Llega Diomandé. Diomandé con la pelota. Diomandé avanza. Diomandé, le queda a Silva. Silva, la pelota. Diomandé nuevamente. Otra vez a Diomandé. La pelota se la mandaban para Hausen, muy atrás. Ahora Konaté con la pelota para Valverde. Valverde, ahora Mbappé. Se viene Mbappé. Ay, ay, ay, ay, ay. Se equivocó Mbappé buscando a Bellingham. Bellingham ya anda dolido. No puede correr Bellingham. Ahora sí, Konaté con la pelota. Konaté, avanza Konaté. Uy, uy, uy, uy, uy, señoras y señores. Falta. Tres cambios va a mandar Mourinho. Vamos a ver quiénes son. Se va Belling. Viene Camavinga. Se viene Trent por Dumfries.

Camavinga peleando con la pelota mano a mano. Ahora la tiene Kunate para Valverde. Ahora se viene nada más ni menos Trent con el centro buscando. Ay, ay, ay. Buscaban al número 19, Carlos Espí.

qué desviado ese disparo de Mbappé. Va a ser saque de meta para el Español. Ay, ay, ay, Camavinga con la pelota. Camavinga avanza, Camavinga, se enredaron. Ahí va a ser falta cometida por Camavinga para el Español.

Se viene Expósito. Le quedaba por ahí a... Va a ser... va a ser fuera de lugar. Adelantado. A ver, vamos a ver la repetición. Híjole. Ahora se viene Mbappé con la pelota. Avanza Mbappé, se deja uno, lleva dos, pero el tercero ya no pudo. Ahora sí, Expósito con la pelota. Expósito nuevamente. Ahora recupera Konaté. Viene Konaté con la pelota. Konaté se topa ahí con el 26. Baiza. Ahora se viene el español. Se viene el español. Avanza. A María para Expósito. Vamos a ver la repetición. Sobre Vinicius. Sobre Vinicius. Qué casualidad. Alexander Arnold con la pelota. Retrocede con Hausen. Hausen, avanza Hausen para Konaté con el balón. Konaté, quien se la manda a Alexander Arnold con el número 12 para Camavinga. Ahora Hausen con el pelota, con la pelota. Hausen la filtra para Vinicius Junior. La pelota le llegaba a Mbappé, quien mandaba al centro, pero no llegaba a ninguno de Real Madrid. Ahora el español sacará desde su portería. Se viene despeje largo y alto, donde Alexander Arnold la domina muy fácilmente. Ahora se viene el español con el número 26.

Gurela. Hausen con la pelota nuevamente. Konaté con la pelota para Trent. La pelota llegó a pies de Carlos Espí. Ahora la tiene Diomandé con la pelota. Diomandé avanza. Diomandé quiere ser el suyo. Diomandé centro. Pero ahí había gente del Español quien la rechaza rápidamente. Ahora va a ser lateral para el Real Madrid, quien lo cobra rápidamente. Trent Camavinga. Con Camavinga la pelota. Con Camavinga retrocede para Konaté. Konaté para Hausen. Ahora Hausen cambian de rumbo por el balón por el lado izquierdo del campo. Se filtra por el centro. Cucurella para Valverde. Ahora la tiene Mbappé. Mbappé jugando por el lado izquierdo junto a Vinicius Junior. Pelota. No, pues. La pelota iba para Alexander Arnold, pero le llegaba a Nolan allí y Nolan le dice: ten tu pelota, era para ti. Disparo al otro extremo del campo para buscando a Vinicius, pero Vinicius no llegaba, la pelota iba muy demasiado alta y larga y se fue para afuera. Va a ser lateral que favorece al Español. Se viene nuevo cambio por parte del Español. Se va el número 8 y entra el 17. Se va Expósito, el capitán. Y entra Jofre Carreras.

Ahora sí. Saque de banda para el equipo local en el campo contrario. Disparo largo para Courtois. Ahora la tiene Konaté con la pelota. Sale Konaté desde el fondo para Hausen. Ahora Hausen para Konaté nuevamente. Nuevamente Konaté avanza. Konaté para Hausen. Hausen para Cucurella. Hausen nuevamente. Ahora se viene el español con el número 17, el número 11 para Nolan. Nolan hace el centro, pero ahí estaba Konaté, quien estaba dispuesto a cabecear la pelota para afuera. Ahora nuevamente Núñez con la pelota. Núñez se la mandaba para Roberto Fernández. Uy, atropellaron a uno del español. Le vieron la matrícula, el número 11. Fue un duelo de cabezazos entre Hausen y el número 11.

Ahora se viene Camavinga con la pelota, avanza Camavinga, pasa la frontera, Camavinga para Alexander Arnold. Ahora Valverde, Valverde avanza, se filtra Valverde para el número 19, Carlos Espí. Pero recupera Nolan, ahora se viene Nolan, Nolan llega con Nolan, avanza el número 17, Jofre Carreras. Vinicius, cuidado con esta, puede ser el segundo de Vinicius, puede ser el segundo del Madrid, pero no, ahí estaba muy buzos, caperuzos los del Español y rechazan la pelota que le llega al pecho de Konaté. Ahora Alexander Arnold con la pelota para Camavinga, Camavinga se la manda para Diomande, el número 25. Ahora se viene Mbappé con la pelota. Le quedaba Carlos Espí, Carlos Espí de toquecito y gol del Real Madrid. Ahí había una tremenda carambola donde Mbappé tuvo la asistencia, trató de

de disparar, pero no pudo. Hubo un rebote donde ahí estaba Carlos Espí, y con eso se pone el 2-1 y se agregan 4 minutos de tiempo agregado, y esto se está por acabarse. Vemos la repetición de Diomandé para... Esperen, era Diomandé, se la dio a Mbappé. Mbappé trató de disparar, pero se le pasó a alguien del Español y hubo un rebote. Y ahí le quedó en las piernas a Carlos Espí, y así fue el segundo gol del Madrid. Carlos Espí, número 19, con su primer gol de lo que inicia la temporada. Pelota con Roberto Fernández. Pelota larga buscando a Jofre Carreras.

0: Lateral que favorece al Español, lo va a cobrar rápidamente Omar Gilail. Pelota para Bauza, Bauza para Unai Núñez, Núñez para Roger Hinojo, Hinojo se la mandaba a Pepe Mía. Unai Núñez nuevamente para Roberto Fernández, Roberto Fernández quien la manda hasta el centro, buscando por ahí a Omar Hilail, pero Hilail trató de centrársela para que llegara, me imagino, allí al a Pepe Mía. Vemos la cara de decepción del técnico del Español. Mbappé con la pelota, pero parece que había falta. ...30 segundos quedan del partido. Aficionados del Español ya empiezan a levantarse y a salir del estadio. Tarjeta amarilla, ¿para quién? Para el número 17, si no me equivoco. O para Paul Lozano. El número 10. ¿Por qué? ¿Quién sabe? Courtois con la pelota. Larga para ganar tiempo. Y ahí viene nuevamente el balón perdido para Unai Núñez. Ahora la tiene el 27, la tiene el 26, Bauza buscando para Omar Gilail. Señoras y señores, y esto se acabó, y así se acabó ese partido. El árbitro dice que no hay tiempo para más. Y así se acaba este partido, resultando ganador el Real Madrid, señoras y señores. Así finaliza este encuentro. Madrid se lleva los 3 puntos. Gracias por habernos acompañado el día de hoy. Yo soy Adalberto Solís y así nos despedimos. Gracias. Vemos el intercambio de camisetas entre Clemens y Bellingham. Señoras y señores, gracias, fue un placer haber estado aquí con ustedes en la narración de este partido. Los esperamos el día de mañana a las 12 del mediodía, iniciando con la previa de el Elche Club de Fútbol y Barcelona.
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6: Dos. Y 28 minutos.

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0: 2:36.
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2: A veces uno no necesita respuestas, solo un abrazo de esos que reconstruyen el alma.

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1: 2:57.
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6: 3 y 3 minutos.

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2: 3:12.

0: 3 y 24 minutos.
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0: 3:28.
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1: 3:40.
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3: Tres y 44 minutos.

0: 3:52.
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1: 3:58.
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3: 4:02.
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1: 4:15.
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1: 4:23.

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11: 4:28 minutos.

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13: 4:32

0: 4:42.
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8: 4:47 minutos.

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6: 4:56 minutos.

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3: 5.
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3: Y 3 minutos.
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